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2: Oh, beboteo, beboteo, beboteo.
3: Bebo. Hola, Javier.
4: Hola, Gunda, ¿cómo están?
3: Bien, ¿vos?
4: Bien, excelente.
3: ¿Qué haces?
4: Acá, trabajando.
3: ¿Qué laburas?
4: Trabajo con la moto, hago reparto de documentación.
3: Ay, me encanta mandar una moto, porque te llegan rápido. Claro, bien, ¿eh?
5: Total. Sí.
3: Escúchame, ¿y estás en pareja?
4: Sí, estoy con Janina, tenemos dos hijos.
3: ¿La Torre?
4: No.
3: Tenés dos chicos, qué lindo, ¿de qué edad es?
4: Hoy cumple 22 mi hija y Jerónimo de 19.
5: ¡Ay, qué cumpleaños de papá!
6: Van solo por la vida.
3: Ya van solos.
5: No te creas,
3: Y bueno, viste.
5: Oh, no, Javier, viste que uno tiene que estar atrás de los pibes todo el tiempo. No, no importa la edad.
4: No, yo pensé eso, pensé que ya en este momento estaríamos viajando, pero no.
5: ¿Viste?
4: No.
5: ¿Viste?
4: Muy diferente.
3: Claro.
4: Es diferente.
3: Olvídate. Escúchame, ¿qué música te gusta?
4: La Mississippi.
3: ¿Y tenés la contraseña?
4: Sí. Espero.
3: ¿Cómo?
4: ¿Te la digo?
3: Sí.
4: Corona.

0: Javier. La contraseña es incorrecta.
1: Vamos.
0: Le mando un beso.
1: Vamos.
0: Hola, Fernanda.
2: Hola, Clau, buen día.
0: Ay, me encanta que me digas Clau.
3: Clau, ¿te gusta?
0: Sí, me encanta.
4: Saludos dulce, aparte.
2: También.
4: ¿Cómo?
5: A la locutora. Saluda.
0: Hola, querida, ¿cómo estás?
2: Hola, hermosa, ¿cómo estás vos?
0: Ay, me encanta, sos colega.
2: No, pero bueno, no importa.
0: Tenés una muy linda, tenés un lindo caño, ¿eh?
2: Ay, bueno, cuando quieras nos juntamos.
0: Me encantaría. Mira, hacemos unos encuentros los domingos a las 7 de la mañana. Y nos juntamos a hablar, a escucharnos, básicamente.
1: ¿Pero dónde se juntan?
2: Estupendo idea, mi amor.
0: Sí, mi amor. Muchas seguimos de largo porque hacemos la trasnoche.
3: Claro.
0: Yo si tengo guardia
2: consola,
0: en mi tres, sigo.
2: Solas.
0: ¿Cómo?
2: Con la consola, solo vos y la consola.
0: ¡Ay, con la consola! Me encanta cómo decís consola. Y el micro.
2: Y los
0: auriculares.
2: Olvídate, gorda.
0: Gorda, me encanta. Anotala, ahora te vamos a poner en el grupo de WhatsApp.
5: Sí.
2: Dale.
5: Te vamos a instruir.
0: Escúchame, Fer, ¿viste que entraste a un juego?
2: Sí.
0: ¿Te gusta alguna música en particular? Que nuestro operador te la va a poner con mucho gusto.
2: Bueno, sí, puede ser Queen.
0: Ah, Queen me encanta. ¡Qué gola! ¡Qué gola, Freddie Mercury! Escúchame, Fernanda, ¿y tenés la contraseña?
2: Mira, estaba entre dos, disipé dudas, ahora voy por la que tenía como segunda opción y te digo, varita, como varita mágica.
0: ¿De varita?
2: Varita.
0: Fernanda, ¿estás ahí, Fernanda?
2: Sí, estoy aquí, Clau.
0: La respuesta es incorrecta.

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1: 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El señor Juan Pablo Marrón.
3: El que más me gustó fue el de buena gente.
4: Y pasó.
3: Ese es el mejor. Hoy juega Boca. Hoy juega Boca, partido trascendental frente a Lanús en la Bombonera. Juega Boca, que necesita puntuar en el certamen local, pese a las buenas actuaciones en Copa Argentina y Sudamericana. Ha ganado un partido solo en el campeonato. Viene de empatar con Racing, con más situaciones que el rival, pero con menos juego. Muchos cambios para el Vasco Arrobarrena en una semana negativa, accidentada, la lesión de Aranda, que a Boca le baja un porcentaje serio de eficacia y de buen juego. No hay jugador como Aranda en el plantel y no hay muchos jugadores como Aranda en el fútbol argentino. Es una aparición tremenda y uno no exagera. Hay que tomar real dimensión de la aparición de este chico. Varios cambios. Ayrton Costa desgarrado. Lautaro Di Lolo al límite va a terminar jugando, pese a la pubalgia que arrastra. ¿Quién será su compañero? ¿Jager Herrera, que el otro día jugó también frente a Racing, bancándose la presentación, o Figal? ¿Terminará jugando él como segundo marcador central? Hoy vuelve Paredes, no creo desde el vamos, seguramente en el banco de los suplentes, salvo que Arruabarrena termine arriesgando y lo ponga como titular desde la necesidad. Recordemos que ha dejado atrás la inflamación en el isquio izquierdo que venía arrastrando y que lo tuvo ausente contra Racing. Si Paredes no juega desde el vamos, juega Camilo Rey Domenech. Hay que ver cómo evoluciona Ascacíbar. Lo mismo para Milton Delgado, si no está Belmonte a la orden. Y Velasco va a terminar jugando por Aranda. Boca enfrenta a Lanús, que no es el Lanús del arranque del año, no es el Lanús del año pasado. Es un Lanús que a veces fuerte como local, pero débil como visitante, también necesita sumar. Y es para Boca una buena medida para este momento. La probable, Montero en el arco, Dylan Gorosito, Di Lolo, Facundo Herrera, O Figal, Lautaro Blanco, Ascacíbar o Belmonte, Paredes o Camilo Rey Domenech, Flores, Velasco, Villa y Miguel Merentiel. Los 11 de Arruabarrena con muchas dudas para el partido frente al Granate en la Bombonera.
0: Vamos con vos.
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0: hermoso, por favor, este viaje.
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2: Miren qué tema, che. Porque uno puede ser que siente que todo es eterno. Es que, vamos a decir, lo único eterno es el presente. Esa es la verdad.
3: Exacto,
2: de la vida.
3: El
2: lo
3: ahora.
2: Único eterno que tenemos es
3: el ahora.
2: Es el ahora. Este instante es el eterno. El futuro no es eterno, es una idea. Lo que tenemos ahora es eterno. Y entonces uno no, yo lo digo, pero no lo pensamos, no lo sentimos todo el tiempo. Y por ahí no te despedís con cariño. Por ejemplo, antes de irte a dormir. ¿Viste?
3: Sí.
2: Te vas a dormir a veces y te das un beso con tu pareja cuando te vas a dormir. ¿Haces eso?
3: Sí.
2: ¿Sí?
3: Sí, todo.
2: ¿Cómo es el ritual?
3: El ritual es, estamos acostados y el primero que se quiere dormir, el otro está leyendo o está viendo la tele o algo así, dice, me voy a dormir, besitos, te amo, beso.
2: O sea, lo del Papa Francisco, que decía, che, no se vayan a dormir peleados.
3: Sí.
2: Cuando estás peleada.
3: Cuando estoy peleada.
2: La verdad.
3: La verdad.
4: Me se da vuelta.
3: No, me duermo.
2: Sí, te pone de cola, es una. ¿Sabés cómo se da vuelta? Ay, no. Como uno de esos.
3: Puede.
2: Esos cetáceos no, que digo, hacen así, que giran y hacen.
3: Me voy a dormir, que descanses. Gracias. Ah. Y me duermo.
2: ¿Así llegan a eso?
3: Sí, sin el pico.
2: Sin el pico.
3: Claro, cuando estoy enojada, sin el pico.
2: ¿Y de tu casa, siempre que te vas de tu casa, le das un beso?
3: Sí, se va él siempre primero.
2: ¿Y siempre se despide con un beso?
3: Pero, por ejemplo, los sábados, que él está en casa y yo me vengo para acá para trabajar, si está durmiendo, le doy un beso durmiendo.
2: Eduardo, ¿te despedís? ¿Tenés ese ritual?
5: Ya no. Ahora es un...
2: ¿Cómo es? Pues es Capusoto.
5: Cuando llego,
2: no sé cuándo hace eso. A ver, un buenas noches, un abrazo, unas palabras. Ayuda a que ambos terminen el día con calma. Hubo discusiones durante el día, hay que despedirse con cariño. No te tenés que ir a dormir alejado, con distancia. Pequeños gestos transmiten afecto y seguridad, incluso cuando no hubo mucho tiempo juntos. Sentirse querido y en paz ayuda al cuerpo a relajarse, lo que favorece el sueño y disminuye la ansiedad. ¿Y vos cómo sos?

0: escuchando. Y sí, es el viernes retro, un clásico mejor que el otro en la mañana de la 100. Llegó al fin, el que para muchos es el mejor día de la semana. Hay que aprovecharlo al máximo. Todavía ahí no está todo dicho para rato, amigos. El equipo te banca, el equipo está acá con vos.
1: Que ya se quiere dormir, apaga la luz y dice, gordo, gorda, me voy a dormir. No, él me dice más, yo le digo gordo, me voy a dormir, le doy un beso, también nos decimos te amo y nos dormimos.
2: Una de la tarde, 16 minutos, ayer todo el mundo hablando de lo que fue la experiencia con Babasónicos. Bueno, si todavía no lo viste, te recomiendo que no te lo pierdas. 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
3: Buenísimo.
2: Esta oportunidad única para ver a Babasónicos.
3: Ayer estaba acá y lo miraba en vivo al mismo tiempo.
2: Este escenario abierto.
3: Empecé a mandar el link.
2: Maravilloso, el atardecer increíble.
3: Y la gente, Ale, que no sabía bien con qué se iba a encontrar.
4: Claro. No, ellos solo escucharon una publicidad, si te gusta Babasónicos llamaron y ahí terminaron.
2: Y se histórico
3: para sus vidas.
2: Con los Babasónicos tocando solo para, creo que eran 10 más, no eran, ¿eh? 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
3: Maravilloso Babasónicos y también maravillosa una serie que empezó en HBO, lleva 2 episodios. Y ya necesito más y tengo que esperar a todos los domingos.
2: Ay, hasta cuando las 10 de la noche. Una por semana.
3: Subí todo.
5: Vos sos el que la espera junta. Vos sos el que la va mirando. Yo, además por tu trabajo.
3: Sí. La voy, además, particularmente esto me encanta. Se llama Linternas, Lanterns. En el mundo de los superhéroes hay 2 grandes grupos, Marvel y DC.
5: Exactamente.
3: DC tiene la Santa Trilogía, que es Superman, Batman y la Mujer Maravilla, y después están los apóstoles. Entre los apóstoles hay uno que es uno de los más reconocidos, más queridos y más raros y difíciles de digerir y de conocer, pero cuando lo conoces te encanta, que se llama Green Lantern. Green Lantern es como un guardián del universo, un terrestre al cual le dan un anillo especial que le permite manifestar con su voluntad todo lo que se le ocurra. Entonces tiene la capacidad y casi la obligación de custodiar, como un guardián, que les dije, un superhéroe guardián, un sector del universo, que es el 2814, en el cual está la Tierra. Dicho esto, empezó una serie que todos imaginábamos cuando dijeron que venía una serie de Green Lantern que tenía que ver con algo galáctico.
2: Sí.
3: Y la verdad es que no, han hecho un policial increíble. Lo que sirvió para que muchísima gente que no es amante de los superhéroes descubrieran primero a los personajes y también a un gran policial en el estilo de los mejores policiales oscuros que hemos visto y sobre todo de HBO. Así que una sorpresa total, les recomiendo muchísimo Lanterns. La verdad, van 2 episodios, me encantaría poder hablar de la totalidad de la serie, que van a ser 8, pero hasta acá, los 2 que vi son una maravilla. HBO, Lanterns.
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3: Hola, quería decirte que yo también la pasé bien, pero no tanto como para repetirlo. Te mando un beso.
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0: Micaela.
1: Hola, chicos, ¿cómo andan?
2: Hola,
3: hola, Micaela.
0: ¿Vos sos Mica Aguirre?
1: Sí, soy yo.
0: Bien, muchas felicidades. ¿Sabés que entraste a la cola del check-in? Ya
1: sí,
0: estás ahí.
1: Estoy súper, súper contenta, la primera vez que salgo al aire. Y nada, o sea, quiero ganar porque quiero regalar este viaje a una persona súper especial, que es mi mamá.
0: ¡Ay, qué lindo!
1: Y ella está atravesando, bueno, un cáncer, entonces, nada, quería regalarle esto. A ver si puedo hacer toda la fuerza para poder llegar a la final.
0: Seguro. Mira, tenés todas las chances porque no son tantos los que están en la cola.
2: Ya quedan unos días nomás. Falta poquito.
0: El 7 de septiembre, sí, vamos a saber quién finalmente se va. Pero tenés muchas posibilidades. Así que te felicitamos, te mando un beso re grande y un beso para tu mamá también.
1: Bueno, gracias.

0: Garrón y el deporte.
1: Bueno, muy bien, estamos hablando mucho ya de estos días del caso Julián Álvarez también, que no se soluciona.
0: No se soluciona ese tema.
1: No se soluciona porque, bueno, él ya acusa que no está bien para presentarse a los entrenamientos, el club no lo cita para jugar. Es una situación
2: que... tremendo. Depresión.
1: Sí, eso es lo que acusa. Sí. Que seguramente el tema lo habrá afectado terriblemente. Es un tema que no... Que yo no le veo solución a corto plazo en tanto y en cuanto un jugador quiera jugar en un club determinado,
2: claro,
1: de la misma liga en donde juega ahora, y cuando hay un club que lo puede vender a Inglaterra, lo pudo haber vendido a Francia, pero no lo quiere vender a un club competidor en el, claro, la liga, y además porque el Atlético se siente subestimado.
3: Pero es raro lo que hace el jugador. Si vos firmaste un contrato de cuántos años, cuatro.
1: Firmó hasta 2030.
3: Que seis.
1: Que cumplió
3: te,
1: dos.
3: Que te pagaron una fortuna, creo, sí, que 80 millones.
1: 80 millones.
3: De, bueno, y de repente jugás dos años y ahora no quiero jugar más.
1: Exactamente.
3: No es raro eso.
1: Bueno, ahí está parte del asesoramiento también de su agente, que yo creo que debe influir en su opinión, por más que el deseo del jugador sea ponerse la camiseta de Barcelona. Yo hace mucho tiempo que no veo un deportista de tan alto rendimiento, tan... No quiero ser ofensivo con la palabra, pero tan encaprichado con una situación.
3: Claro.
1: De un máximo profesional, de un ganador, de un talentoso descomunal, de un delantero.
0: Y además que nunca demostró él tener ese tipo de carácter. No, por eso me parece que es más una jugada del representante, bueno, que él.
1: Yo creo que la noticia choca mucho también, porque en una personalidad como la de él, ver este acto de rebeldía, entre comillas, más allá de que el jugador siempre termina jugando donde desea, si es que están dadas las condiciones. Pero bueno, en este caso hay un contrato hasta 2030 y el Atlético no quiere saber nada con que juegue en el Barcelona, pero nada, ni...
0: Pero a la larga yo creo que va a ganar la pulseada.
1: Sí, Julián, porque además se termina produciendo un desgaste tremendo, ah, tenés ahí un recurso que no lo puedes utilizar, un recurso caro, que no puedes utilizarlo porque el jugador ahora no está bien, porque lo va a banco de suplente, porque la gente no lo quiere, porque lo chiflan, porque se corre una camiseta que le tiran para firmar, porque se va solo, porque nadie lo puede respaldar, por orden institucional también, porque es complicado para los compañeros. El entrenador yo creo que está más allá. El entrenador es un ídolo máximo de la institución. Pero bueno, la solución no aparece. Y los días pasan y hay una carrera que empieza a comprometerse también, que es la del jugador.
0: Claro, porque esto le puede afectar en el futuro.
1: Exactamente. Tiempo sin jugar, el estado anímico, convocatorias a la selección.
0: Bueno, esperemos que se solucione. Gracias, Juan Pablo.
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0: 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Bienvenidos a Laza, un aplauso grande. Señor Mariano Pelufo, una excelente excelencia. Vamos, y la belleza argentina, Julieta Prandi. Aprecien.
1: Che, ¿sabés que acá, aparte del equipo, está jugando al Tutti Frutti?
2: Sí, sí, sí.
1: Hay un mano a mano entre JP Brown, Juan Pablo Marrón, y yo. Aldana, sacate los loquitos.
2: Sí, esquiva
0: loquitos. Sacate a los loquitos.
1: Sacate a los loquitos encima. Estaban con la letra F.
2: Sí.
1: Categoría y palabra.
3: Lo hizo todo ella.
2: Acción. Fifar.
3: Eso no es.
2: No existe, eso es un fardo. No, sí existe.
0: Yo te voy a decir una cosa. El lunes te voy a poner a estudiar para que des las previas.
2: No.
0: Porque cansada me tenés con tu vocabulario.
1: ¿Cómo te hace quedar adelante los invitados?
0: No me estudia. Tiene tarea, tiene previas de tercer año. ¿Entendés?
1: A ver, la próxima. Fornicar, puse yo. Fornicar.
0: Uno peor que el otro.
3: La mía está reconocida.
1: Próximo rubro.
2: Pero fifar es un lunfardo y fornicar.
1: En la Real Academia Española,
2: sí, claro. Así que eso no es un verbo. Bueno, cero para mí. Marca. Marca, la de auto.
3: Eso.
1: Bien, perfecto.
3: De neumáticos.
1: Y vos tenés neumáticos, bien, perfecto.
2: Está, 10.
1: 10 los dos.
2: Adjetivo.
1: Sí.
2: Feo.
3: Fea.
2: Perfecto. ¿5 o 10?
1: Eso lo pusieron mientras se miraban.
0: Sí.
2: Útil escolar.
3: Sí. Polio.
2: Forro.
3: Está bien,
0: claro, el papel araña, claro, el pero papel siempre araña. Por ese lado, vos nada, sí. Nunca una fineza.
2: Bueno.
0: Dale, te voy a mandar, el fin de semana no salís,
2: Y el evento de cocina pusimos lo mismo, ¿no?
3: Fondue.
2: Sí, nos sopló Juli.
4: Sí,
2: porque
4: bueno,
2: venía el pase.
1: Pensando. Yo le había dicho flanera.
0: El evento de flanera, cocina, ¿no?
1: Flanera.
0: Es
1: fondue.
2: Sí, ¿dónde se hace?
0: La fonducera, ¿cómo se dice? Estuviste bien, igual vos estuviste bien, porque vos estudiás, ¿tenés previas?
2: Ninguna.
0: ¿Vos?
2: Bueno.
0: Ah, entonces, este fin de semana vas a escribir todo el abecedario
1: en cursiva.
0: Y con cada letra, 3 o 4 palabras.
2: Bueno, está bien.
0: ¿Eh? De bien. Cada letra,
2: ya
0: como sinónimos. Sinónimos. No sabías qué hacer.
2: No sabía qué hacer, gracias, Clau. Me resolví.
0: Bueno, y el lunes vamos a ver la tarea realizada, alumna.
2: Gracias.
0: Alumnas
2: gracias.
0: Que Loki.
1: Pues te digo, esquiva Loki. Viene esquivando las previas.
0: Amorcito. Sí. Bueno. Que tengan buen fin de semana, pásenlo lindo.
2: Muchas gracias igualmente.
0: En familia, coman rico, descansen bastante. Rían. ¿Qué pasa, Eduardo?
3: Que hay que reír.
0: Rían, hagan el amor, no
2: claro.
0: La guerra.
2: Bien.
0: Les mando un beso grande, nos vemos el lunes.
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1: Es que no voy a poder hacer los shows, no voy a poder subirme a un escenario. Sí, va a haber que poner los shows. Gracias.

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7: Eso está bacano. Vamos a rodar.

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1: Señoras, señores, amigas, amigos, y arrancamos este gran show con La Sole, la Delio Valdés, la Morelo, haciendo No me lastimes, vamos, vamos, vamos.

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1: Ok, everybody set, todo el mundo listo? Camera set?
2: Bien.
1: Yeah. Camera set and roll camera. Action! Vamos.
2: Vale, quiero.
1: Dale, hágale.
2: Dale, espérate, como trae.
1: Sigan.

0: Luego, uf.
1: Estaba con Enrique y eso me va a salvar.
2: Estás jodido.
1: ¿Tú crees? Yo creo que me salva. Enrique, vamos echándose.
3: Yo tú él.
1: ¿Eh?
3: Aceré. Para allá.
1: Para allá.

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